0: ya está ahí.
1: ¿Has visto la
0: guitarra? Yo voy a decir una cosa. No, ahorita la botella. Y la vamos a poder decir.
2: No, ahí.
0: Venga, venga. ¡Vale!
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